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1: Volvemos con Peter Gabriel, quien interpreta Asusta el Mono, Shock the Monkey, fue el primer número uno de Gabriel en los Estados Unidos.

0: Ahora en tu radio, los datos del tiempo. Temperatura 14 grados. Humedad 85%.
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2: La radio te informa la hora. 23. 3 minutos. Ahora en tu radio, los datos del tiempo.
3: Temperatura 13 grados. Humedad 89%.
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2: La radio te informa la hora, 1:02. Ahora en tu radio, los datos del tiempo.
3: Temperatura 13 grados. Humedad 92%.
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2: La radio te informa la hora. 2:03. Ahora en tu radio, los datos del tiempo.
3: Temperatura 12 grados. Humedad 93%.
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2: La radio te informa la hora. 3:02. Ahora en tu radio, los datos del tiempo.
3: Temperatura 12 grados. Humedad 93%.
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2: La radio te informa la hora. 4:04. Ahora en tu radio, los datos del tiempo.
3: Temperatura 12 grados. Humedad 95%.
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2: Ahora en tu radio, los datos del tiempo.
3: Temperatura 12 grados. Humedad 95%.
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2: ¿Qué tal? ¿Cómo están todos? Muy buenos días. Aquí comenzamos nuestro encuentro en La Nación 104.9, más música, en este lunes 27 de julio. Te das cuenta, ¿no?, que ya estamos cerrando casi este mes de julio. Impresionante, avanzando también en estas vacaciones de invierno para muchos y tal vez algunos que se tomaron un poquito menos, comenzando la actividad ya en el día de hoy. 14 grados 5 con cielo mayormente nublado, la temperatura hasta ahora. Tenemos 19 de máxima para una tarde que vendrá con tiempo inestable, ¿eh? Tal vez tengamos alguna lluvia, algún chaparrón, inclusive en este lunes veremos, y mañana también, cielo mayormente nublado, 12 la mínima, 17 la máxima, y las temperaturas que se van ubicando poquito más abajo, ¿eh?, avanzando en la semana, pero muy lejos de aquellas temperaturas de tanto frío. La cuestión es que vamos a encarar el lunes por ahora con una lista para esta primera hora que tendrá muy buenos temas. Mira, se viene Toto, se viene Morrissey, se viene Michael Jackson, se viene Aerosmith, también Bryan Adams, por supuesto con Martín Nelly, aquí en La Puesta en el Aire. Mi nombre es Fernando Ianello y vos ahí sos parte del equipo encarando este lunes. Espero que hayas pasado muy lindo fin de semana. Así que en un ratito estaremos repasando esas noticias importantes en medio de estas canciones. Abrimos la hora con In Excess, New Sensation. A todos buenos días, bienvenidos. Están en La Nación 104.9.

La Nación 104.9, más música. Gran tema de Toto África para esta hora de la mañana, con 14 grados 6, cielo con bastantes nubes, aparentemente momentos de sol, momentos de bastante nubosidad para el día de hoy, por la tarde 17, 18 de máxima. Ya veremos, así arranca este lunes entonces, con estas noticias que reflejan un poquito en lo que ha ocurrido en los días pasados, también lo que va a pasar en esta semana. Mira, el presidente Milei encabezó el domingo, ¿te acordás?, un acto central de la exposición rural, y había expectativa por lo que podía decir allí, respondiendo al reclamo del campo por la eliminación definitiva de las retenciones, y dijo: estamos en camino de liberarlas por completo. Así que, entre otras declaraciones, eso fue lo que se destaca justamente con respecto a su discurso. Después hay datos que tienen que ver con el sector agroindustrial, las exportaciones y demás que iremos repasando, ¿no? También en la agenda del presidente Milei, reunión con Cristalina Georgieva, que llega al país, reunión de gabinete, después viaje a Perú para la asunción de Keiko Fujimori, tras lo que fue su paso por Brasil, con algunas declaraciones polémicas justamente con respecto a Lula, que han generado que el gobierno de Brasil convoque de urgencia al embajador argentino, tras esas palabras del presidente Milei hacia Lula. Justamente así lo consideraron ofensivas, de hecho fueron fuertes de algún modo, ¿no? La cuestión es que veremos cómo escala esta tensión diplomática entre Brasil y Argentina, que continúa en aumento. Te decía, llega la referente del Fondo Monetario, Cristalina Georgieva, será noticia este lunes, que visita a la Argentina, visita oficial, respaldando al gobierno. Previsto entonces una reunión con el ministro de Economía, de hecho este mismo lunes, y cerca del mediodía aparentemente habrá una conferencia de prensa en el Palacio de Hacienda por parte de Cristalina Georgieva, quien además indicaron podría visitar Vaca Muerta, por lo que se comentaba ya desde la semana pasada. Y yendo al mundo, bueno, por un lado, posibilidad una vez más de que haya diálogo entre Irán, Estados Unidos. Trump mismo dijo que, bueno, aparentemente hasta que llegaron los ataques, esto va y viene, ¿viste cómo es? La cuestión que el petróleo, por los últimos datos que veía, cayó un 5% recientemente en las últimas horas, ¿no? Y también, cómo no mencionar, los incendios forestales terribles que se viven en Europa, especialmente en Francia, en España, y hay temor por otra ola de calor. Realmente las imágenes son terribles, así, con la cantidad de hectáreas prendidas y, por supuesto, con la cantidad de gente, ¿no? Hay más de 300.000 personas evacuadas. Francia y España, sumando ambos países, que están viviendo situaciones realmente críticas, y también Italia, en algunos sectores, con esta situación realmente delicadísima. Y cómo no hablar de fútbol, con la primera fecha que se ha completado. ¿Qué me contás? La caída de River, la caída de Boca. Boca 3-0 frente a Riestra. Obviamente Boca con un equipo alternativo, pero caer 3-0 realmente choqueó a los hinchas de Boca. Y River, que cayó de local con Barracas 1-0. Después repasamos completos los partidos que se han jugado y que han completado la fecha 1, porque mañana mismo comienza la fecha 2. No hay tregua, de este torneo clausura con 4 encuentros, con Franco Colapinto, que ha terminado 15º allí en Hungría, y obviamente más datos que iremos sumando con el correr de los minutos en este encuentro de lunes aquí en La Nación 104.9.

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1: 6:33, 14 grados 6, la temperatura con cielo parcialmente nublado, y así vendrá este lunes, con bastantes nubes, periodos de sol y 19 más o menos la máxima para esta tarde. Hasta tiempo inestable podemos llegar a tener cerrando este primer día de la semana, y para continuar con el martes, 12 la mínima, 17 la máxima, siempre con cielo mayormente nublado, neblinas matinales, y el miércoles 9 la mínima, tendremos unos 16 de máxima, siempre con cielo mayormente nublado. @ La Nación Música. Estamos en redes para estar en contacto como todos los días con nuestras propuestas. Fíjate los posteos, tenés de todo allí. @ La Nación Música. Y ya mismo, Calvin Harris, Pharrell Williams, Katy Perry. Así estamos con Fields en La Nación 104.5.

La Nación 104.9, más música, por supuesto, es Michael Jackson, The Way You Make Me Feel. ¿Te acordás, no? Que su biopic logró un récord impresionante de recaudación, más de $1,000 millones para una... ubicar ahí a la biopic más exitosa de todos los tiempos. ¿Pero qué pasó ayer? Boca cayó 3-0 frente a Riestra, 3-0, ¿eh? Independiente le ganó a Estudiantes de visitante 2-0. Independiente Rivadavia empató con Atlético Tucumán 0-0 para completar esta fecha 1, ¿eh? Que hoy... ya hay que pensar en la fecha 2, porque mañana se juegan algunos partidos que darán comienzo al segundo capítulo. Serán unos 5 partidos que después repasaremos. En el tránsito, todo tranquilo, no pasa nada. Tenés tránsito más que fluido, con subtes y trenes funcionando normalmente a esta hora del lunes.

0: ya casi las 7, estamos en La Nación 104.9, más música, buen tema, ¿no? De Aerosmith, Crying. Bueno, hoy separando un par de noticias para compartir en unos minutos algo de las más importantes, entre ellas la llegada de Cristalina Georgieva a la Argentina, y obviamente estamos en YouTube presentes, fíjate, nos ves, nos escuchás, te suscribís, estamos en vivo ahí, y desde ya gracias a quienes están tempranito y nos saludan, bueno, que tengan un lunes bárbaro, iniciando esta semana con una temperatura de 14 grados 6 a esta hora y como mucho hacia la tarde, 19 grados.
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1: 7:02. La directora del Fondo Monetario Internacional, Kristalina Georgieva, inicia este lunes una visita oficial a la Argentina. Está previsto que mantengan la reunión con el ministro de Economía, Luis Caputo, este mismo lunes, y cerca del mediodía ofrecerá una conferencia de prensa en el Palacio de Hacienda. Incendios en Europa, sin control, en Francia y en España, y hay temor por otra ola de calor. Hay más de 300.000 personas evacuadas en ambos países que viven horas críticas. El foco de Ávila, en España, es el mayor en la historia. La temperatura aquí en Buenos Aires, 14 grados 6, con cielo mayormente nublado. La tendencia para la tarde indica algo de sol, bastante nubosidad y 19 grados de máxima.
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1: Arrancamos otra hora, ¿te parece? En esta mañana de lunes, ¿cuesta un poquito? ¿Estás de vacaciones o estás ya pleno ahí donde avanzas cada mañana? Bueno, mira, agendate temas de Billy Joel, un gran clásico de Eagles. Se vendrá también U2, Howard Jones. Abrimos con Van Halen haciendo Jump aquí en La Nación 104.9. Más música.

0: La Nación 104.9, más música. Ahí estamos con Billy Joel, The River of Dreams, acompañándote en el comienzo de esta semana. Y estas noticias que también justamente hay que destacar, ¿no es cierto? Tiene que ver con las palabras de Milei para ese acto inaugural que da el cierre, obviamente, a la exposición rural, diciendo que el gobierno está en camino, estamos en camino a eliminar completamente las retenciones, algo que reclama el campo hace rato, que todavía no se está dando, pero bueno, evidentemente se han quedado conforme con ese dato. Mira, y justamente, hay un informe del Consejo Agroindustrial Argentino destacando este número de exportaciones, la agroindustria, casi 27.000 millones de dólares en el primer semestre, y esto marca un crecimiento de 17,3% en la comparación interanual. Los principales complejos de girasol, de carne y cuero vacuno, además de trigo, para marcar esta cifra, 27.000 millones de exportación agroindustrial en el primer semestre.
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0: Bueno, por ahora el tránsito está muy bien, no hay demoras en absoluto. Obviamente algunos accesos se van cargando ya desde temprano. Atención a algunos accidentes que van ocurriendo que no están provocando demoras, pero obviamente la recomendación, salir con tiempo, evitar los inconvenientes. Por suerte, subtes y trenes funcionando normalmente. Mira, cortito y al pie, escuchaste el gran clásico de Eagles, Hotel California, que vale la pena para esta hora del lunes. Viene muy bien en La Nación 104.9, más música.

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1: 14 grados 6, la temperatura ya casi 7 y media en esta mañana de lunes, con cielo parcialmente nublado. Tendremos algo de sol entre bastantes nubes para esta primera jornada de la semana con 19 de máxima. Tiempo inestable hacia la tarde-noche. Mañana martes también cielo con abundante nubosidad, 12 la mínima, 17 la máxima, 9 la mínima para el miércoles, ya promediando la semana, con 16 grados de máxima, siempre con cielo mayormente nublado. Aquí llega Fleetwood Mac con Hold Me, la Nación 104.9. Más música.

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Mientras escuchamos a Taylor Swift con Style, te cuento que avanza la investigación por los fondos y los movimientos de dinero en la AFA. La investigación avanza en Estados Unidos. El jueves podría haber novedades, con una audiencia que tendrá lugar allí, con Tapia y Tobillino en la mira. Buscan reconstruir el circuito de contratos comerciales internacionales relacionados con la AFA y con la selección argentina. Hay que hablar también del precio del petróleo, que se desplomó más de 6% por esta pausa que se ha anunciado en los ataques entre Estados Unidos e Irán a esta altura. Y nosotros, en plenas vacaciones, empiezan a surgir algunos datos de cómo van las cosas, con la costa, que recibió bastantes turistas el fin de semana, pero con reservas por debajo del 50% de lo habitual. Aquí llega YouTube One, la Nación 104.9, más música.

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1: 15 minutos para las 8, tenemos tránsito que se va cargando en los accesos hacia la ciudad de Buenos Aires, algo desde La Plata se siente ya con cierta intensidad, altura Sarandí, tenés para ingresar a Capital desde Richeri, un accidente allí que está provocando algunas demoras para pasar hacia Delepiane, por supuesto, el sector de Mataderos, Liniers allí sobre General Paz, mano al Río de la Plata, con una sobrecarga típica de la hora y típica del momento de vacaciones, ¿no es cierto? Y también desde el norte se siente por Panamericana algo de intensidad, más que nada, no hay grandes demoras a esta hora de la mañana de este lunes, subte funcionando normalmente, Belgrano Sur en trenes tenía alguna demora, el resto de las líneas funcionando a horario. En media hora actualizamos estos datos. Con 14.6 en Buenos Aires, cielo parcialmente nublado, recibimos a Peter Frampton, Show Me The Way, aquí en La Nación 104.9.

La Nación 104.9 más música con Rolling Stones Harlem Shuffle. Bueno, feliz cumple atrasado para Mick Jagger, ayer 83 años, ¿eh? Me imagino una linda reunión para celebrarlos. Y qué lindo escuchar a Keith Richards en un reciente podcast, en una entrevista diciendo ese es el siguiente paso en relación a las giras que pueden llegar a realizar el próximo año, 2027, tal vez en otro formato. No tanto en estadio, pero sí en residencia, como lo charlábamos el otro día con Leo, ¿no? Aquí en uno de los pases habituales. Bueno, vamos a ver, hay que esperar. Por lo pronto, las novedades son buenas y la expectativa también. 7:52. Seguimos con Fastball haciendo The Way en La Nación 104.9 más música.

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1: 8:03. Javier Milei recibe a Cristalina Georgieva y retoma su agenda internacional. El presidente recibirá este lunes a la titular del Fondo Monetario y encabezará luego un gabinete ampliado. Una reunión de gabinete ampliado con la funcionaria. El martes viajará a Perú para la asunción de Keiko Fujimori y prepara además una agenda que incluye Ecuador y Colombia. El petróleo cae más de 6% tras la pausa en los ataques de Estados Unidos e Irán. La decisión de Washington de frenar temporalmente los bombardeos redujo la tensión política y provocó una fuerte baja del Brent y el WTI. El mercado, atento al estrecho de Hormuz, los ataques hutíes y el futuro de las negociaciones. Aquí en Buenos Aires, 14.6 grados, la temperatura con cielo parcialmente nublado.
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1: Bueno, ¿querés saber qué artistas, qué grupos llegan dentro de minutos? Nada más tendremos a Queen, algo de Genesis, algo de Kiss, lo nuevo de Madonna, por supuesto, lo vamos a compartir en instantes. Arrancamos ya con Tom Petty, I'll Feel a Whole Lot Better, en La Nación 104.

0: La Nación 104.9, más música. Ella es Sophie Ellis Bextor, Murder on the Dance Floor. Buen tema, para esta hora de la mañana. Bueno, quedaste choqueado, ¿no? Con lo de Boca. Impresionante. 3-0 le ganó Riestra ayer. Esto es un palo importante, sufrimos un baño de realidad. Las palabras de el Vasco Arruabarrena, técnico flamante de Boca, que ahora, bueno, tendrá que esperar para ver cómo reacciona, ¿no? El próximo 30 de este mes de julio, Copa Sudamericana, visitando a O'Higgins con una victoria corta, ¿no? Pero bueno, hay que destacar que fue un equipo alternativo el de ayer, pero preocupando, obviamente, ¿no? Y ya que estamos con fútbol, en un ratito ya vamos con los 4 partidos que abrirán la fecha 2 el día de mañana martes, ¿eh? Ahora, para vos que te estás moviendo por Buenos Aires, tengo estos datos.
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0: Bueno, 8:15 en esta mañana de lunes, obviamente tránsito intenso en los diferentes accesos hacia la ciudad de Buenos Aires, con obviamente algunos accidentes dentro de la ciudad, pero no hay mayores demoras, simplemente lo más intenso lo tenés a esta altura de la mañana, Panamericana, obviamente para acceder a Capital, hasta el Camino del Buen Aire, te diría el último tramo del Camino del Buen Aire también, también tenés obviamente la General Paz, mano hacia el Río de la Plata, la zona de Matadero, hasta Devoto, es lo más cargado, y también desde La Plata algo se siente, pero nada grave por el momento. Es subtes y trenes funcionando normalmente. Seguimos con New Radicals, You Get What You Give, en La Nación 104.9, más música.

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La Nación 104.9, más música, Génesis, Tonight, Tonight, Tonight. Así estamos acompañándote ahí donde estés en este lunes. Lunes todavía de vacaciones por aquí, por Buenos Aires, Capital y otras provincias también. Impresionante la gente que eligió el sur, ¿no? Tras las nevadas fuertes que han llegado y prometen días por lo menos de cantidad de nieve en Bariloche, San Martín de los Andes y otros destinos. Es bastante acción en Aeroparque a estas alturas de la mañana. Pero quedó pendiente hablarte de fútbol. Mira, mañana Banfield Sarmiento abre en la fecha 2 a las 19. A esa hora San Lorenzo Gimnasia de Mendoza y por la noche 21:15 Central con Racing y Argentinos Juniors frente a Estudiantes de Río Cuarto. Cuatro partidos para abrir la fecha 2 que va a continuar el miércoles y el jueves. En un ratito repasamos pronóstico actualizado. Por ahora bastantes nubes, ¿eh? Tras un lindo domingo, hoy tenemos, mirá, un clima totalmente gris por ahora. Después veremos. Ahora Kiss Shandy en La Nación 104.9 más.

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1: 8:32 con 14:06, ahí clavada la temperatura y por delante, mira, 19 la máxima, por ahora con cielo cubierto, podremos llegar a tener algo de sol y también tiempo inestable. Veremos hacia el cierre de este lunes. Mañana neblinas, 12 la mínima, 17 la máxima, bajan las temperaturas mínimas hacia miércoles y jueves, pero el sol que va reapareciendo para un muy lindo jueves, con mínima de 8 y máxima de 16 grados.
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La Nación 104.9, más música, con algo de lo más reciente de Madonna, de Styria. Bueno, siempre el homenaje a aquel boliche, aquella disco que ella frecuentaba en Nueva York apenas llegó, como bailarina, y marcó un hito importante en el comienzo de su trayectoria. En Madonna, justamente desde Confessions 2, el disco más reciente, de Styria, lo compartimos con vos aquí en La Nación 104.9, más música.

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1: 8:45 minutos, bueno, tránsito intenso en algunos sectores, algunos accesos hacia la ciudad de Buenos Aires, por ejemplo, autopista Riccieri con un accidente en Mano Capital que está provocando demoras importantes allí, también ten en cuenta que la Panamericana está algo cargada también, no hay fuertes demoras que te vayan a frenar, pero con tránsito intenso, obviamente, mano al Río de la Plata, la zona de Mataderos, Liniers hacia Devoto, y ya también se carga desde Parque Sarmiento hacia Lugones, obviamente del tránsito, más que nada intenso de típica hora pico. Por supuesto, con la actividad marcada por estas vacaciones, que es un poco menor a lo habitual, subtes, trenes funcionando normalmente.

La Nación 104.9, más música. ¿Qué tal vas pasando el lunes? ¿Bien? ¿Arrancaste bien la semana tras el fin de...? Bueno, espero que sí. Y espero que estés de vacaciones disfrutando, ¿eh? Y otros que, obviamente, están en plena acción ya. Las vacaciones han quedado atrás. Pero ya. Bueno, Stereo MCs con Step It Up. 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

0: Todos tus clásicos están acá en La Nación 104.9. Más música, Soda Stereo, de música ligera.
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0: 9-2 minutos, cambian las tarifas de gas, redefinen el sistema de actualización de las facturas. La Secretaría de Energía cambió la frecuencia con la que se trasladan a los usuarios las diferencias en el precio mayorista del gas. Desde agosto de este año, las correcciones serán bimestrales en lugar de estacionales. Brasil decidirá en 48 horas si toma nuevas medidas por las declaraciones de Milei sobre Lula da Silva. El canciller Mauro Vieira sostuvo que las palabras del presidente argentino fueron una provocación sin precedentes y una ofensa al pueblo brasileño. El miércoles próximo será determinante para conocer el alcance del conflicto diplomático. Aquí en Buenos Aires, la temperatura casi 15 grados, máxima de 19 para la tarde de hoy, con cielo mayormente nublado.
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0: Así es, abrimos esta nueva hora avanzando en la mañana de este lunes. Hora Banco Provincia, mirá, se viene un temazo de Dire Straits. También llega Rod Stewart, Michael Jackson, algo de la Elo, entre muchos otros. Para esta hora que abre, Survivor, Eye of the Tiger. 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

0: Nación 104.9, más música. Aquí estamos con Kim, Everybody's Changing. Bueno, viste que después del Mundial, muchas selecciones o varias selecciones por lo menos se replantearon la cuestión del técnico, ¿no? Unos no pudieron seguir. Bueno, Italia, por ejemplo, que ni siquiera clasificó. La búsqueda de técnico había anunciado a Andrea Pirlo. ¿Te acuerdas de Pirlo? El gran jugador italiano. Bueno, resulta que lo nombraron, lo eligieron, estaba todo muy comentado que sería el nuevo entrenador, pero vuelta atrás. ¿Qué pasó? Estaba todo acordado. La Federación Italiana de Fútbol tomó la decisión de no contratarlo por su vínculo con una casa de apuestas de Rusia. Bueno, no dijo nada, apareció este dato, así que Pirlo por el momento tampoco será entrenador de la selección de Italia.
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0: Bueno, hoy vas a llegar a tiempo, depende por dónde vayas, ¿eh? Richeri, para pasar a Capital, venía con demoras, también obviamente la sobrecarga típica de la General Paz, mano al Río de la Plata, lo que muestra Panamericana a esta hora también es bastante intenso para llegar, pero no hay choques que te vayan a frenar, por lo menos allí. También tenemos alguna sobrecarga, obviamente, altura Parque Sarmiento, para avanzar por General Paz, mano hacia el río, hacia Lugones, obviamente, es hora pico y se siente, y los subtes funcionando normalmente, los trenes también, excepto el Belgrano Sur, que tenía algunas demoras, el ramal González Catán. Veremos en media hora cómo evoluciona todo esto. Son 9:15 en la mañana del lunes.

Conexión 104.9 con Robbie Williams, Angels, y cómo no recordar que la semana pasada, el viernes, ya tuvimos ganadora de un par de entradas para verlo, ¿no? Está todo vendido, 3 fechas en octubre, 1, 2 y 4 en el Movistar Arena, somos radio oficial, siempre te comentamos que tendríamos invitaciones para compartir con vos, y bueno, de hecho ya la semana pasada tuvimos a una ganadora que se llevó 2 entradas justamente para verlo a Robbie en octubre. Vos prestá atención porque en cualquier momento volvemos a compartir con vos esta experiencia. Robbie Williams en la Argentina.

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1: 9.31 con 14 grados y medio, cielo cubierto en Buenos Aires, 19 grados la máxima para esta tarde. Hablan de tiempo inestable para la tarde-noche. Ya veremos si esto trae o no alguna lluvia para cerrar este lunes y dar paso un martes con 12 de mínima, 17 de máxima, cielo mayormente nublado. Empieza a mejorar bastante el miércoles, con algo de sol entre tantas nubes, 9 la mínima, 16 la máxima. Mucho mejor se espera el tiempo para el jueves, con 7 de mínima y 16 de máxima.

La Nación 104.9, más música con The Verb, Bittersweet Symphony. 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Ingresa a La Nación 104.9, más música con The Verb, Bittersweet Symphony. 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
1: Muy bien, completamos los informes en esta mañana que empieza, ojo, empieza a mostrar algo de niebla, veremos qué pasa en los accesos, pero a esta hora de la mañana cae una niebla sobre la ciudad de Buenos Aires y alrededores, y los accesos obviamente con tránsito típico de vacaciones y hora pico, podríamos decir, para ciertos sectores. Lo más cargado sobre General Paz, mano al Río de la Plata, obviamente, la zona de Mataderos, Liniers, también desde Parque Sarmiento hacia Lugones, lo más intenso hasta ahora, las autopistas porteñas, el último tramo de Perito Moreno, principios de 25 de mayo, y no más que eso a esta hora de la mañana, obviamente muy bien el tránsito desde el oeste, Panamericana, y también desde La Plata. Subtes, trenes, funcionando normalmente.

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0: noticias. Esto pasa en la Argentina y el mundo. NA, discurso en la rural. El presidente Javier Milei dejó este domingo una de las definiciones políticas más relevantes de su discurso en la inauguración de la exposición número 138 de Palermo, al anticipar que las retenciones a la soja continuarán reduciéndose de manera gradual hasta alcanzar el 15% en diciembre de 2028, un plazo que excede el final de su actual mandato y que fue interpretado como un mensaje de continuidad de gestión de cara a las elecciones presidenciales del próximo año. TN, conflicto bilateral. El gobierno de Brasil convocó de urgencia al embajador argentino para que dé explicaciones por los dichos de Javier Milei. El Ministerio de Relaciones Exteriores citó a Daniel Raimondi por las declaraciones del presidente, en las que aseguró que los ataques en redes fueron financiados por la administración del país vecino. ESPN, torneo clausura. En la continuidad de la primera fecha, dura derrota de Boca. En el Bajo Flores se cayó goleado 3-0 por Riestra. En La Plata, Independiente le ganó 2-0 a Estudiantes, mientras que en Tucumán, Atlético e Independiente Rivadavia igualaron sin goles. En cualquier momento volveremos con más noticias. La radio te informa la hora. 10:02. Ahora en tu radio, los datos del tiempo.
1: Temperatura 12 grados, humedad 96%.

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1: Noticias y tu pase en la Argentina y el mundo. El canciller. Argentina consolidó su recuperación aérea y cerró 2025 con 33.300.000 pasajeros transportados. La cifra representa el 13,7% más que en 2024 y mantiene al país como el tercer mercado de la región detrás de México y Brasil. Buenos Aires fue el sitio de mayor movimiento y Aerolíneas Argentinas lideró el rubro por empresas. Weekend, un avance tecnológico sin precedentes borró de forma definitiva los límites tradicionales entre los drones aéreos y los submarinos convencionales. Un equipo de ingenieros del MIT y de la Escuela Politécnica Federal de Lausana en Suiza logró diseñar un pequeño e innovador robot alado de dimensiones verdaderamente sorprendentes. Su particular fisonomía estructural de tan solo 300 gramos le permite desplazarse con absoluta fluidez por la atmósfera y sumergirse debajo del agua de manera consecutiva. Este avance científico abre infinitas posibilidades para explorar los secretos del océano. TIS Sport, fútbol de Brasil. Medios locales aseguran que Flamengo está muy cerca de cerrar a Thiago Almada. Luego de que River desista de su interés, el Mengao confía en poder cerrar la operación o por el extremo del Atlético de Madrid, que viene de disputar el Mundial 2026. En cualquier momento volveremos con más noticias. La radio te informa la hora. 10:37 minutos. 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Los datos del tiempo.
2: Temperatura 13 grados. Humedad 94%.
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2: Noticias, esto pasa en la Argentina y el mundo. El canciller, la directora gerente del FMI, Cristalina Georgieva, iniciará este lunes una visita oficial a la Argentina, mientras el gobierno retoma impulso de cara a los comicios del 2027, tras anunciar su programa financiero. La gira incluirá un recorrido por Vaca Muerta en Neuquén. Se estima que cerca del mediodía ofrecerá una conferencia de prensa en el Palacio de Hacienda. La Nación, conflicto bilateral. El jefe de gabinete Diego Santilli habló tras las quejas diplomáticas de Itamaraty por los insultos de Javier Milei a su par de Brasil. Milei llamó ex presidiario y zurdo, entre otras cosas, al acompañar al senador Flavio Bolsonaro en el acto de lanzamiento a la presidencia. En diálogo con La Nación Más, Santilli dijo que no se rasguen las vestiduras. Vinieron acá a hacer campaña, dijeron barbaridades del presidente y pudieron hacer los recorridos que quisieron hacer, afirmó. Deporte B, Fórmula 1. Tras el puesto 2 y 15 de Gasly y Colapinto respectivamente, duro mensaje de Flavio Briatore tras la actuación de Alpine en Hungría. Irnos de una carrera sin sumar puntos es decepcionante, especialmente porque perdimos el quinto puesto en el campeonato de constructores, afirmó el asesor ejecutivo de Alpine en el balance posterior a la competencia que ganó Norris, seguido por Verstappen y Antonelli. En cualquier momento volveremos con más noticias. La radio te informa la hora. 11:05. Ahora en tu radio, los datos del tiempo.
3: Temperatura 13 grados. Humedad 94%.
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1: Noticias, esto pasa en la Argentina y el mundo. Crónica. Luis Caputo afirmó que la gran diferencia entre el actual gobierno y los anteriores es que ahora se está atacando la raíz de los problemas de la Argentina, cuyo centro es que el país gastaba más de lo que recaudaba. El ministro destacó que para analizar la marcha de la economía actual se subestima la herencia que recibió el gobierno, como una inflación del 1,5% diaria, pobreza llegando al 57% y desabastecimiento. El Observador, informe de salud. 6 de cada 10 médicos creen que la inteligencia artificial será clave para organizar el conocimiento científico. Profesionales de la salud en América Latina respondieron que la IA gana espacio como herramienta de apoyo, aunque la validación humana sigue siendo central para generar confianza. En un escenario de información médica cada vez más abundante y fragmentada, la inteligencia artificial aparece como una aliada para ordenar, filtrar y acercar el conocimiento relevante, señala el informe de Intramed. Deporte B. La Fórmula 1 comenzó este domingo su tradicional receso de mitad de temporada luego de la disputa del Gran Premio de Hungría, la 11ª fecha del campeonato 2026 que tuvo como ganador a Norris. Tras un mal fin de semana para los Alpine, la próxima presentación de Colapinto será en el Gran Premio de los Países Bajos, que se disputará del 21 al 23 de agosto. Allí comenzará la segunda mitad de la temporada 2026 de la Fórmula 1. En cualquier momento volveremos con más noticias. La radio te informa la hora. 11, 34 minutos. 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
2: Temperatura 14 grados. Humedad 94%.
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2: Estos son algunos de los títulos importantes en el país, en la región y el mundo. Todo Noticias. Brasil convocó de urgencia al embajador argentino para que dé explicaciones por los dichos de Milei. El ministro de Relaciones Exteriores citó a Daniel Raimondi por las declaraciones del presidente. Brasil llamó también a consultas a su embajador en Argentina y escala la tensión diplomática. Las medidas son en respuesta a los insultos de Milei. El líder libertario había definido a su par como ladrón y presidiario. El canciller de Brasil calificó esos dichos de graves e inaceptables. También generó una fuerte repercusión una entrevista del presidente argentino donde acusó a la administración de Lula da Silva de haber sido la principal financista de una campaña en contra de la Argentina. C5N. Murió la ballena que estaba encallada en el Río de la Plata. La Fundación Temaiken confirmó a través de sus redes sociales la noticia del ejemplar que estaba varado a la altura de San Isidro en la zona de Bajos del Temor. Lamentablemente, a pesar de los esfuerzos realizados, el animal no logró sobrevivir. Olé, se retiró Slavko Vincic, el árbitro que dirigió la final del Mundial entre Argentina y España. Así lo confirmó la Federación Eslovena de Fútbol, NZS por sus siglas en inglés. Puso fin, oficialmente, a su histórica carrera arbitral en la cima de este deporte, expresaron. La IFFHS lo había elegido como el mejor juez de la Copa del Mundo. Federación Internacional de Historia y Estadísticas del Fútbol. Tiene apenas 46 años. Pronto más información. Hasta entonces.
3: La radio te informa la hora. 12. 8 minutos. Ahora en tu radio, los datos del tiempo.
4: Temperatura 14 grados. Humedad 93%.
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1: Noticias, esto pasa en la Argentina y el mundo. Clarín, evasión fiscal. A pedido de los supermercados, el gobierno va contra autoservicios chinos y comercios de barrio. Arca se prepara para lanzar una prueba piloto para detectar irregularidades en negocios barriales. La informalidad preocupa a las grandes cadenas en medio de la caída de ventas y al Estado por la pérdida de recaudación. TN Espectáculos. Ron Gutto volvió a entusiasmar a los fanáticos argentinos de los Stones. El guitarrista publicó un video en sus historias de Instagram en el que confirmó que visitará la Argentina en noviembre de este año. El músico primero saludó a Jagger por su cumpleaños número 83 y poco después compartió un llamativo video que despertó la ilusión entre sus seguidores en Latinoamérica. En las imágenes se ve su rostro mientras se cambia de colores, que hacen referencia a las banderas de la Argentina, Brasil y Chile. Olé, la Major League Soccer anunció que los argentinos Messi y De Paul, ambos del Inter Miami, quedarán exentos del All-Star de esta semana después de haber disputado el Mundial hasta sus últimas instancias. El Juego de las Estrellas, que enfrenta a los mejores jugadores de la Major League Soccer y de la Liga de México, se disputará el próximo miércoles en Charlotte. En su comunicado explicaron que antes de iniciar la presente temporada, se pactó que los jugadores que terminasen su participación en la Copa del Mundo podían negociar con sus clubes el descanso y el calendario adecuados para su reincorporación. En cualquier momento volveremos con más noticias. La radio te informa la hora. 12, 36 minutos. 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
2: Temperatura 14 grados. Humedad 93%.
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2: Estos son algunos de los títulos importantes en el país, en la región y el mundo. Infobae. Llegó al país Cristalina Georgieva, directora del FMI. Se reúne con Milei y visitará Vaca Muerta. La número uno del fondo fue invitada por el presidente. Después de 10 meses, el mandatario y la directora del organismo internacional volverán a verse cara a cara, esta vez en un escenario diferente, más favorable al gobierno. Será en la Casa Rosada a las 14 horas. La última vez había sido en septiembre del 2025, cuando se negociaba el rescate financiero de Estados Unidos en la previa de las elecciones legislativas. Posteriormente, Georgieva participará de una reunión de gabinete ampliado. TN. De Mendiguren anticipó que podría denunciar a Milei por haberlo tratado de ladrón en La Rural. El exministro de Producción durante la gestión de Duhalde afirmó que el presidente lo injurió sin pruebas. El dirigente del masismo aclaró que nunca tuvo una causa ni una demanda por su gestión. ESPN, el golazo de Cabo Verde a la selección argentina fue elegido como el mejor del Mundial. Sidney López Cabral ganó el premio del torneo tras su impactante remate al ángulo contra el Dibu Martínez en los 16avos de final. La FIFA lo hizo oficial, lo que muchos fanáticos del fútbol ya vaticinaban. El espectacular zapatazo de Sidney López Cabral contra la selección argentina en el Miami Stadium, que finalmente fue elegido como el mejor del Mundial. Pronto más información. Hasta entonces.
3: La radio te informa la hora. 13. 2 minutos. Ahora en tu radio, los datos del tiempo.
4: Temperatura 14 grados. Humedad 93%.
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6: Hola amigos, ¿cómo están? Madonna, a los 67 años, sigue muy vigente y acaba de lanzar el primer corte de su nuevo álbum. Se llama Danceteria, inspirado en el nombre de una discoteca que era bastante famosa a comienzos de los 80, cuando Madonna recién había llegado a New York. Danceteria, lo nuevo de Madonna, con un aire de Vogue muy, muy, muy claro, ¿eh?, el de los 90. Así iniciamos Impactos hoy.
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0: ¿Qué les pareció lo nuevo de Madonna, Danceteria? Con ella comenzábamos Impactos Hoy. 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
0: Fue el mayor éxito de su carrera, creo, insuperable. Flowers, Miley Cyrus en Impactos. Un recuerdo de un tema.

impresionante. Es un rapero norteamericano, Phoenix Flexing. Está en el número uno hoy en la costa oeste, en Los Ángeles, en California, en San Francisco. Se llama Rubbers el tema. Está buenísimo. Onda Smith de los 80, clavada. Y es un rapero norteamericano además. Me encanta la melodía.

fantástico tema, ¿eh? Me encanta, una realización espectacular, el rapero norteamericano Phoenix Flexing y su versión de Rubbers. Y bueno, ¿están preparándose para la noche de los recuerdos? Claro que sí, el futuro los espera. 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Se ofrece en sus dos versiones,

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0: Va a integrar esa selección mágica de la noche de los recuerdos, señores, señores. Super Freak, éxito 1982 de Rick James.

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21: 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Disco Bambino, un productor italiano con Nile Rodgers, el productor de Chic, con vocales de Sophie Eriks Vector y esta versión excelente de Dancing With You. Gran comienzo de este bloque en Impactos.

Me encantó, ¿eh? Disco Bambino, un DJ productor italiano con Nile Rodgers, el célebre moreno responsable de Chic, el éxito de los 70, y Sophie Ellis-Bextor para Dancing With You. Y ya vamos al encuentro de Taylor Swift. Taylor Swift, que con un éxito enorme que conocimos en el verano 2015, fue el gran suceso de ella inicial en Uruguay. Shake It Up.

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0: Es el número uno del Hot 20 y se mantiene. Hace 3 semanas que está allí, señoras y señores.

a la noche en High. Estoy hablando de Google con el número uno del Hot 20, su versión de Moving to the Sun. Preparados para la noche de los recuerdos, este 24 vamos a tener como siempre una primera hora de lentos para entrar un poco en clima. Canción

qué temazo, mi Dios. De 1984, George Michael va a ser uno de los animadores del comienzo de la Noche de los Recuerdos este 24 de agosto. En la presentación exclusiva de Zulamian, han pasado sus minutos aquí en Impactos, en promoción de Sea Garden Tower, Torres 1 y 2, en la parada 15 de Roosevelt.

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4: Un enorme suceso en toda Europa, de Bausa, un DJ alemán. En el verano 2026 explota Magnetic.

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0: Del cuarto verano de Concierto Punta, lo vamos a bailar este 24 de agosto, no tengan dudas, ¿eh? Un temazo de Donna Summer. This time I know it's for real.

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1: ¿Qué se está escuchando en Europa? ¿Qué se está bailando en Europa en este verano 2026 tórrido con mucho calor? Por ejemplo, este tema de Fat Papi, un DJ productor kurdo radicado en Nueva Zelanda. Freak It Out. Realmente es verano puro. Es verano.

0: prepárense porque tenemos una fiesta fenomenal, ¿eh? La Noche de los Recuerdos en La Cruz, este 24 de agosto, que va a tener, reitero, momentos, yo diría, sublimes, muy esperados. La Chorizada, que alrededor de las 3 de la mañana, con Katy Belli, va a hacer recordar los viejos tiempos de Lancelot, del castillo de Lancelot, con Henry Mullins, los sábados a la noche, cuando había, bueno, un reparto de chorizos por todas partes. Era un clásico. Bueno, lo hemos transformado en otro clásico de La Noche de los Recuerdos. Y los vamos a despedir con el mejor café del mundo, Lavazza. Todo eso este 24 de agosto, no se lo pierdan. Gran noche en La Cruz.
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0: Y allí va a estar Funky Town, ¿eh? Funky Town no puede faltar, no puede faltar.

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7: 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Lo creó Anita Ward en 1979, Ring My Bell. En el 2026, un rapero inglés lo ha transformado en hit en toda Europa. H, Ring My Bell.

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1: Estamos en todo el país, desde la 95.1, desde Punta del Este, llegamos a todo el país desde nuestros estudios, instalados en la playa, en Shark, en la Parada 3, a orillas del mar, bueno, con toda la música, con toda la música de Impactos, con todos los éxitos, con recuerdos, bueno, llegando, decíamos, a los 19 departamentos, es el único programa radial con cobertura nacional. Estamos en Durazno, con Centro FM 102.7, Sarandí del Di Durazno, Escala FM 89.5, estamos en La Paloma Durazno, Oxígeno FM 88.3, también por supuesto en 33, a través de la 94.3, en La Charqueada 33, la 89.1, Líder FM, en Santa Clara de Olimar 33, la 95.7, Sinfonía FM. La verdad, impresionante, son 43 FMs y AMs que retransmiten Impactos en todo Uruguay.
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1: Un temazo de Earth, Wind & Fire, un recuerdo del verano 90 de concierto Punta Fantasy.

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2: Hola Punta del Este, soy Shakira y desde Concierto FM, un beso grande para ustedes y aquí los dejo con esta canción.

0: En Concierto Punta, siempre hay lugar para los recuerdos.
1: 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En la primera hora, en la noche de los recuerdos, vamos a tener, como siempre, una selección de románticos y lentos incomparables. No puede faltar este de Stevie Wonder.

0: ¡Qué melodía, mi Dios! I Just Call to Say I Love You de 1984. Infaltable, en la primera hora de Románticos de Lentas, en la noche de los recuerdos de impactos con Stevie Wonder en La Cruz, este 24 de agosto, cerrando los minutos exclusivos de Luisi, 45 años, siendo socio de tus proyectos.
1: En instantes, vuelve Berch Rupert.

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1: Y un abrazo.
0: Tengi.
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7: ¡Qué bueno que está esto! ¡Qué bueno que está esto! Chaka Khan, la morena norteamericana que vuelve con todo. Con Snoop Dogg, el rapero norteamericano y su versión de Boogie.

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0: Fue el tema que cantaron todos los ingleses en el Mundial 2026, siguiendo su selección, se transformó en el himno no oficial de Inglaterra. Wonderwall, la versión de Oasis.

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1: Estamos en Impactos, claro que sí, llegando a todo el país con grandes éxitos, con melodías como esta, Afro House de muy buen nivel, de un productor de Ruanda.

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2: Y los recuerdos fluyen en impactos. ¿Qué temas, eh? ¿Qué momentos? Verano 98. Allí aparecía un capo, Andrés Calamaro, con su versión de Flaca.

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3: Y nos vamos con un suceso enorme de los 70, pleno furor de la música disco. Aquí está la morena.

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2: Estos son algunos de los títulos importantes en el país, en la región y el mundo. Todo noticias. El ministro de Economía de Lula calificó a Milei de payaso y afirmó: la inflación argentina es mucho más alta que la nuestra. Darío Durigan se metió en el conflicto bilateral y cuestionó los números de la economía nacional. El líder libertario había calificado a su par brasileño de ladrón y presidiario. El payaso del presidente de Argentina vino a Brasil y habló de Brasil, cuando el riesgo país de Argentina es mucho mayor. Su deuda pública es mucho mayor y la inflación es mucho mayor, manifestó. La prensa. El Banco Central oficializó la apertura del cuenta sueldo en dólares. La medida fue establecida mediante la comunicación A 8460/2026 publicada en el boletín oficial. La normativa incorporó al dólar entre las monedas admitidas para las cuentas utilizadas por los trabajadores para recibir fondos derivados de una relación laboral. Los bancos deberán permitir los depósitos y las extracciones en efectivo en la moneda de la cuenta en la sucursal donde se encuentre radicada. Noticias argentinas. En plena tensión con Milei, Xi Jinping le aseguró a Lula que China fortalecerá su relación con Brasil. El mandatario de la nación asiática lo aseguró en diálogo telefónico con Lula. El presidente Xi Jinping afirmó este lunes que China está dispuesta a fortalecer aún más la coordinación estratégica bilateral y multilateral con Brasil. Xi lo afirmó durante la conversación telefónica con el presidente brasileño Inácio Lula da Silva, de acuerdo con resúmenes de Xinhua, al que tuvo acceso la agencia de noticias argentinas. Pronto más información. Hasta entonces.
3: La radio te informa la hora. 15. 2 minutos. 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
4: Temperatura 17 grados. Humedad 84%.

0: Nacional Argentino. Una nueva semana comienza. Romina Fasani, ¿cómo está?
1: Última semana de julio. ¿Se va julio? ¿Llega Agostini?
0: Llega Agostini, llegará, sí, llegará el fin de semana que viene.
1: Por eso dije última semana de julio.
0: Tengo números de vacaciones de invierno que...
1: Flojinguis en algunos sectores, en otros la ocupación más o menos bastante zafable. Bien.
0: Sí.
1: Uno de los destinos que más ocupación tiene es San Carlos de Bariloche, que declaró la emergencia climática. Los aviones no pueden salir, aconsejan que la gente no salga de las casas ni de los hoteles debido a la nieve.
0: No nos toca una. El lugar donde está.
1: Así que si nos estás escuchando.
0: Todo el mundo adentro de la casa.
1: Salí al porch a hacer un muñeco de nieve. Bolas de nieve. Tirate con una bola.
0: ¿Usted? Tremendo. Bueno, no, estuve viendo ahí un comunicado que tiran de todos los destinos turísticos. ¿Cómo estuvieron? Y la verdad que, bueno, algunos estuvieron medianamente bien. Por ejemplo, la fiesta del chocolate, ahí en Villa General Belgrano, hubo mucha gente. Cosquín hizo alguna movida en las vacaciones de invierno, ahí anduvo. Me decían que Villa Carlos Paz, bien, pero bien menos, ¿sí? Sí, un poquito menos
1: de los años anteriores.
0: De lo esperado. Villa de Merlo también.
1: Pese a todo, el aeroparque de la Ciudad de Buenos Aires está detonado.
0: Está detonado.
1: Vuelos que llegan, bueno, vuelos que van, vuelos que salen, vuelos que...
0: Hay algo que te voy a contar también, que se está tomando como una costumbre, es que ya el hub sale desde Buenos Aires y te vas a Santiago de Chile y de ahí te vas a otro lado. O de Buenos Aires te vas a San Pablo... Sí, mucha gente está haciendo eso.
1: Está bien, pero mucha gente está viajando adentro del país también. Vos ves los noticieros que están...
0: Ushuaia estuvo muy bien. Ushuaia, que decían por allí que estaba muy bien. Había bastante gente. ¿Qué otro lugar?
1: Mucha gente cuenta que lo que hicieron para poder viajar, por ejemplo, a Ushuaia o a algunos lugares de la Patagonia, fue... contratar con anticipación, mucho tiempo de anticipación.
0: Tarjeteado.
1: Claro, en cuotas. Sí. Entonces, bueno, llegan al destino casi con las vacaciones pagas.
0: Sí. Bueno, en general, Termas de Río Hondo me dijeron también anduvo bien. El Salta estuvo bien, Jujuy también. Ahí peleándola todos los destinos, ¿no? Vamos a decir, la gente que trabaja con el turismo, todos esperaban un poquito más, ¿no? Pero no fue lo esperado a nivel general. Pero sí, hay una recesión enorme, hay que decirlo también.
1: Y post-mundial, que además fue un mes que cayeron las vacaciones, el mundial, que mucha gente que se iba a ir de vacaciones, por ahí decidió seguir a la selección... a donde jugara.
0: O sea, ir a un partido.
1: Exacto, sí, y bueno, cambiaron las reglas estas vacaciones de invierno porque se vivieron de forma típica.
0: Sí, es impresionante. Ahora te voy a dar números de argentinos que viajaron para la... argentinos que estuvieron presentes en el Mundial que me caí de traste.

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1: Qué homenaje, qué lindo homenaje, ¿no? De Nahuel Penisi a La Negra Sosa, era Canción con Todos, tema que escribió César Isela, ¿no?
2: Sí, y es un, el álbum completo es un homenaje a, de principio a fin.
1: Mirá,
2: a la artista tucumana.
1: Mirá vos, a la gran voz de Mercedes Sosa. Bueno, estamos acá en Portal Argentina. Bueno, algunos dicen...
2: no salieron a caminar, algunos salieron a tomarse un bondi, un avión enseguida porque querían estar ahí en el,
1: sí,
2: en los estadios.
1: Estuvimos viendo parte Ámbito, que es un sitio serio, este mundo deportivo y demás, y hablaban de las estimaciones de la cantidad de argentinos que viajaron solo a Estados Unidos para presenciar por lo menos un partido, sí, de la selección en el Mundial 2026, a pesar del contexto financiero. Un movimiento de hinchas que implicó un desembolso estimado en más, mucho más, de $500 millones.
2: 50.000 argentinos.
1: Sí.
2: Unos 10.000 dólares por argentino. O hice mal la cuenta.
1: Sí,
2: no.
1: Un poco más.
2: No, más.
1: Más. O sea, si llegaste hasta la...
2: 500 millones, para 500 millones.
1: Si llegaste a la final... Bueno, ahora te cuento cómo está este... el gasto promedio de noches osciló entre $150 y $300 en hoteles de categorías medias, ¿sí? De diferentes sedes, las tarifas treparon considerablemente en las fechas de partido y obviamente las finales, que se vendían de más de $10,000, ¿no?
2: Llegaron a pagar $30,000,
1: o más, sí, o más. Cerca de 50.000 argentinos, el gasto total fue de 500 millones de dólares.
2: No,
1: según
2: cualquier cosa.
1: Mundo Deportivo. Wow. Mucha plata, ¿no? Este, obviamente, hay gente que se fue con lo puesto que pedían.
2: Y está esperando, haciendo dedo para volver.
1: Sí, yo tengo una persona conocida que les pedían a los familiares de algún jugador, alguien, a ver si le podían conseguir. Pero bueno, sí, cerca de $10,000,
2: sí,
1: por...
2: Está bien, 500 millones de dólares.
1: Sí.
2: Fueron 50.000 argentinos, da un promedio de $10,000 por argentino. No me fue tan mal en matemática.
1: Es un número grande. O sea, esto también influyó un poquito en las vacaciones de invierno, ¿no? Son 50.000 personas que viajaron. Es un número grande, ¿sí? Es,
2: a lot of money.
1: Sí, no sé, ¿cuántas plazas turísticas hay? No sé, en alguna ciudad. Busquemos una ciudad de X, ¿sí? Y fíjese las plazas turísticas que hay. Y imagínese lo que pasaría si meten durante menos de un mes
2: 50.000.
1: 500 millones de dólares.
2: Oh, no.
1: En un lugar.
2: Qué felicidad, ¿no? Bueno, igual había de todo, porque había hoteles, había Airbnb, había de todo. Mucha gente terminó compartiendo casas, las producciones de todos los programas que están allá cubriendo están
1: en
2: casas de alquiler temporario. Y bueno, uno se las arregla.
1: Pero bueno, creo que también hay que tener en cuenta esto, ¿no? Que hay mucha gente que viajó y aparte la semana pasada fue la final y mucha gente también no se movió para tener la seguridad de tener la conexión y demás, ¿no?
2: Bueno, como les dije el viernes, esto es lo último que vamos a hablar del Mundial. ¿Sí?
1: ¿Hasta acá
2: llegaste, Juanjo?
1: Hasta...
2: Diría su amigo
1: Mauro Jota.
2: No, Johnny Viale.
3: Ya está, Juanjo, basta.
4: ¡Basta!

0: ya renunció De la Rúa, sí. Juanjo.
1: Bueno, no, no, vamos a decir la verdad. El movimiento fue dispar, lo dijo la Cámara Argentina de la Mediana Empresa, fue dispar en algunos lugares, estuvo un poquito mejor, en otro no tanto. Es difícil medir una temporada tan dispar, ¿no? Así que, bueno.
2: Se vio afectado por un montón de circunstancias, no solo por lo económico, sino, como decíamos antes, por un fenómeno deportivo que conmocionó todo el mundo. Básicamente estábamos todos unidos por una pasión que es la pelota.
1: Tres compañeros de colegio.
2: Tres empanadas.
1: Tres empanadas.
2: Sí.
1: Que se fueron al Mundial.
2: Ajá. ¿Y todavía están allá?
1: No, no, no. Uno se fue por el segundo partido. Otro se fue, creo que cuando pasamos a cuartos, que se fue con el que se quedó hasta la final. Uno
2: y el
1: se
2: otro
1: volvió,
2: se fue una patada que le dio la mujer. Quedó.
1: Claro, el tema es cuánta
2: plata.
1: ¿Cuánto? Claro.
2: Billulla.
1: ¿Cuánta billulla? Y después, y después.
2: Después hay que venir
1: el
2: y hay que remar el dulce, o sea, de leche.
1: Creo que como 14 mil dólares pagó la entrada de la final. Y encima después pegarnos un cuestazo. Bueno,
2: basta de mundial. Estamos hablando de la temporada dispar. No se vaya por la rama.
1: Bueno, dicen que la evolución del tipo de cambio tiene un impacto especialmente relevante para el turismo receptivo internacional y condiciona la llegada de visitantes extranjeros. Mira, te voy a contar algo. Estuve viendo móviles que se hacían en Chile, en Bariloche.
2: Sí.
1: Y muchos chilenos decían que estaba a nivel parejo. Se había emparejado bastante, que la comida era bastante conveniente, aunque claro, habían algunos productos que eran un poco más caros.
2: Que la comida en Chile es cara.
1: Sí, hay de todo.
2: Cuando nos era beneficioso,
1: era más barata, sí, pero
2: no, de comer bien.
1: Comer bien, sí.
2: En un restaurante como comen acá, era caro.
1: Totalmente, bueno. El tema económico, la situación que estamos atravesando impacta directamente, no es un producto de primera necesidad el que se vende con el turismo, por lo tanto no impacta tanto, pero bueno, se prepara un balance que se va a realizar en estos días, mucho más fino, mucho más ya que incluya también todas las vacaciones de invierno. Esto fue una entrevista que realizaron en una radio de Mar del Plata que se llama Brisas, que les mandamos un abrazo grande. Ahí tenemos grandes amigos. Se quedan con nosotros. Esto es Portal Argentina. Ahora viajamos por todo el país.

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0: versión de con Amboé, los de correntinos de Amboé, con una dosis de chamamé, el señor César Banana Pueyrredón haciendo la versión de Conociéndote, con muy buena, muy bien. ¿Tiene info?
1: Tengo info. Atención a todos los que van a salir para cualquier destino de la Patagonia, inclusive te digo desde Mendoza para abajo.
0: Ajá.
1: Porque hay temporales de nieve en toda la cordillera.
0: Sí.
1: Y este fin de semana se ha visto cantidad innumerable de accidentes porque mucha gente no conduce con cadenas, no sabe manejar con el hielo, ya es bastante difícil con el hielo y la nieve, así que por ahí con la nieve lo puedes manejar, pero hacia el hielo abajo
0: se complica.
1: No vas a recuperar nunca la estabilidad.
0: Vi la cantidad de choques que hubieron en Ushuaia. ¿Vio el video ese? Una
1: señora.
0: El
1: colectivo que fue marcha atrás, iba, o sea, se deslizaba para abajo, no lo podía frenar nunca.
0: Una señora iba caminando. Durante una cuadra vio cuatro choques, claro, porque la gente no utiliza muchas veces cadenas.
1: Frenan, se asustan, frenan, pero...
0: Frenan y es lo peor que te puede pasar, guarda,
1: Entonces, se está pidiendo, por favor, que si vas a transitar por las rutas patagónicas, lo hagas con cadenas, no en las rutas.

0: choques en las banquinas, no solo en la calle, o sea, los autos patinan, te vas a la banquina y choca.
1: Sí.
0: Así que, por favor, a tener control sobre eso. Sí, hay muchos trucos, muchos tutoriales que te enseñan a poner las cadenas. Son muy fáciles y de aplicar, no, no es, la verdad que no es nada difícil y te da seguridad. Sí, la otra recomendación es que circules a 40 kilómetros por hora, no más.
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0: 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Buena versión esta de Banana, ¿Le gustó?
1: Me gustó, para el chape.
0: Muy bien.
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0: buena colaboración entre Olivia Wilde y Coti. Esto eran Tus Errores. Mandamos un abrazo grande a toda la gente que nos envía los estrenos todas las semanas de las distintas discográficas. Si querés comunicarte con nosotros, ¿dónde estamos, Romina Fasani?
1: Nos podés encontrar en el Instagram, ¿no? Pomo Portal Argentina, en Facebook Portal Argentina.

0: en X por Argentina OK.
1: Mucha gente que nos ha hablado de los contenidos subidos esta semana, volvió Portalito, nuestro dibujito animado.
0: Volvió Portalito.
1: 100% creado por la señora en Portal Argentina, y también hay algunos contenidos donde se me vio a mí en un museo de Salta.
0: Sí, Salta. Y además hay otros contenidos, así que pueden ver, por ejemplo, ¿no sabes qué hacer con los chicos en estas vacaciones de invierno y no querés gastar un peso?
1: Sí.
0: Portal Argentina te da una idea. Por ejemplo, pasear en tranvía.
1: Mira, y muy, muy buenos precios, ¿no?
0: Gratis, cero pesos.
1: Cero pesos en la ciudad de Buenos Aires.
0: Así es.
1: Bien. Buenísimo.
0: Bueno, chusmen, entren, pónganle un me gusta, síganos y viajen con nosotros.
1: Quédate acá, esto es Portal Argentina, a lo largo de 600 radios de todo el país.

El nuevo single de Juanse, que es Mi Vieja, un homenaje a Papo. Y seguimos con otra cantante que lanzó un nuevo single. Es Hilda Lizarazu y lanzó Los Ejecutivos.

0: Lindo trabajo de la vocalista de Man Ray, en este caso Hilda, como solista, haciendo los ejecutivos, Romina Fasani. ¿Qué pasó?
1: Te cuento que crearán el Camino del Mar, un corredor turístico que une Mar del Plata y Miramar.
0: Muy bueno.
1: Por primera vez en el marco legal específico del desarrollo, Mar del Plata va a crear este Camino del Mar, un corredor costero, que es una iniciativa que busca revitalizar este tramo de la ruta provincial número 11.
0: Mirá.
1: Un diputado, Germán Di Cesare, destacó el potencial que tiene este proyecto y aseguró que permitirá potenciar uno de los recorridos más atractivos de la costa.
0: Muy bien.
1: La iniciativa, bueno, completa... contempla obras de infraestructura, señalización, cartelería, paradores, acceso a playas y demás. Por supuesto también la preservación ambiental y incentivos para atraer inversiones y generar empleo.
0: Muy bueno, si están escuchando ahí de fondo, muy de fondo, una lluvia, se está lloviendo todo y a pesar de que tenemos el estudio con todo tipo de paneles y aisladores de todo tipo, entre igual se escucha, yo escucho a través de los auriculares un poquitito de una pequeña lluvia, pero quédate acá, ya volvemos, hay más Portal Argentina y hay más estrenos. En un ratito estrenamos lo nuevo de Diego Torres y Cardelino.
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0: 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La radio te informa la hora. 16:03. Ahora en tu radio, los datos del tiempo. Temperatura 17 grados. Humedad 82%.
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0: En Montevideo se presentó Diego Torres invitado por Cardelino y contaba una historia muy particular y cantaron un temazo.
1: Las historias de amor, viste, que tienen sus subidas, sus bajadas, sus alegrías, sus tristezas. Y en cualquier vuelta de la esquina tenés cuidado, Cardelino, porque te pueden clavar un puñal.
2: ¿En serio?
1: Esto le pasó a Renzo. Por eso él me inspiró para escribir esta canción que dice así.

0: Tremendo, tremendo. Vamos a hacer un poco de memoria, a ver si usted la saca. Bajado de un U-matic. ¿De dónde era esta cortina? Romina Fasani. A ver si la saca.
1: Badía y Compañía.
0: No. Esa es Patricia Sosa.
1: Pero era un programa de Badía.
0: Puede ser. Escucha. Este es el Negro Rada. A ver los amantes de la televisión, de la imagen de red. ¿Es esa?
1: ¿Eh? Yo dije imagen de red y me dijo que no.
0: Sí, sí, no, dijo Badía y Compañía.
1: Ah, bueno.
0: Qué tremendo, por favor. Ayer escuché esta cortina y me puse a llorar. Impresionante.
1: Dije imagen de radio.
0: No, dijo
1: dije Badía y Compañía pensando en imagen de radio.
0: Ah, bueno, pero dijo Badía y Compañía.
1: Está bien, después dije Badía y me dijo, puede ser.
0: Badía, sí, dijiste Badía, no dijiste imagen de radio. Pero que la voz de Patricia lo era. Qué pegadiza, ¿no?
1: Mire.
0: Ese taro da.
1: Le cuesta
0: pega,
1: darme.
0: Pega.
1: Le cuesta darme premios a mí, ¿eh?
0: Bueno, nos vamos a ir a un lugar ahora, unos días de vacaciones, si me deja. Si me permite. Esto era de imagen de radio, la versión de ATC en aquel momento. Estaban a la medianoche.
1: ATC los cordones.
0: ¿Cómo estamos hablando de ATC últimamente? Son muchas señales de Romina Fasani, ¿no? Una canción muy linda.
1: Probable. Capaz que llega algo.
0: No sé, yo mando
1: un tape, un beta que le está sobrando.
0: Lo encontré en un ni siquiera en un beta, en un U-matic. Que le fui a pedir a la gente de Canal 7 de Neuquén si me dejaba bajar este...
1: Un rollo.
0: Sí, un humano.
1: Cuando yo trabajaba en Canal 7, ATC, la televisión pública, como quiera llamarlo,
0: sí.
1: Me hacían ir a editar en rollo. Y había
0: en
1: que
0: rollo
1: poner la cinta.
0: Con las camaritas chiquitas, las camaritas exteriores.
1: Sí, no, había que poner unos rollos así en unas
0: el
1: máquinas.
0: El telecine.
1: Y había que musicalizar con esos rollos. Se terminaba el rollo, había que ir y cambiar la cinta, la cosa. No. Era otra vida y ahora todo digital. Te hago un zoom, salís en vivo.
0: Y ahora es todo inteligencia artificial.
1: También.
0: Hasta estábamos viendo, podemos hacer el programa.
1: ¿Qué hiciste el domingo? Un curso de inteligencia artificial.
0: Ella hizo un curso de inteligencia artificial y. Nada.
1: ¿Y sabe qué?
0: No vamos a decir nada.
1: ¿Sabe qué?
0: Sí.
1: Lo voy a hacer artificialmente. Me voy a casar con un.
0: Un conductor de radio de inteligencia artificial.
1: Hecho a mi medida. 1.60 m.
0: Quédate con nosotros. Esto es Portal Argentina.

0: Lindo estreno de Los Tipitos que se llama IA.
1: Todo, la inteligencia artificial.
0: Todo. Si tenés ganas de escribirnos, lo podés hacer a través del 11 25 20 60 40. Van a venir varias notas esta semana que tienen que ver puntualmente con todo lo que se viene a nivel turístico. Muchos eventos que ya arrancamos en minutos a contarte para este fin de semana. ¿Se acuerda de este tema de la Bersuit? El viento trae una copla.

0: Qué lindo la Bersuit. En un ratito vamos a presentarte lo nuevo de Hanna, que volvió. ¿Te acordás de Hanna, la que hacía Tengo un parque de diversiones? Que fue una publicidad también. Bueno, no, volvió no con nuevo trabajo. Mientras tanto te cuento que se acerca el próximo fin de semana. Vamos a hablar todos de la Pachamama, porque es el día de la Pachamama, el primero de agosto. En Curamalal, en Pigüé, se hace el desafío Curamalal. En Pigüé, Buenos Aires, una competencia de trail running, ¿sí?, que se llama Curamalal. Está la corpachada a la Pachamama en Catamarca, en Laguna en Laguna Blanca. El primero también el homenaje a la Pachamama en La Caldera, en Salta. El festival de la Pachamama en Jujuy, en San Salvador de Jujuy. Los habitantes rinden tributo y agradecen a la Madre Tierra por los frutos, por la protección y por la fecundidad. En San Juan se realiza la fiesta del Molino Viejo, también del primero al 2 de agosto. En Huaco, en Huacalera, en Jujuy, se hace el Día de la Pachamama, también se celebra esta ceremonia, esta ofrenda a la Madre Tierra al iniciar el mes de la Pachamama, agradeciendo por sus frutos. En Cachi, elegido como uno de los pueblos más lindos del mundo, se celebra la Pachamama. El Día del Pueblo en La Hilguera, en Córdoba, también, y se venera la Pachamama en Amaicha del Valle, en la provincia de Tucumán. Le mando un fuerte abrazo a Sebas y a toda la gente de Amaicha del Valle.
1: Vamos a llamarlo.
0: Podríamos llamar a la gente de Amaicha, que son realmente increíble lugar de la provincia de Tucumán. También hay turismo de carretera en San Juan, en Villicum. Esto es el próximo 1 y 2 de agosto. Te cuento más actividades en Carlos Paz. 1 y 2, el fin de semana que viene, hay Carlos Paz Trail Running, en Villa Carlos Paz.
1: Y Cordillera de la Selva, 2 de mayo, provincia de Misiones. Hay un fin de semana lleno de emoción, naturaleza y, por supuesto, trail running también.
0: Muy bien.
1: Pero esta vez
0: en Misiones. Y nos tomamos una... ¿Cuál era de 2 de mayo? Una yerba muy rica de 2 de mayo.
1: Hay muchas yerbas,
0: hay muchas.
1: En Misiones ricas.
0: Es una barbacoa, no me sale el nombre. Sol y lluvia. ¿No era de 2 de mayo?
1: No.
0: No, bueno, no importa. Había una rica también de ahí. Bueno, Expo Celíaca en la ciudad de Buenos Aires, en Buenos Aires Ferial, ¿no? En lo que vendría a ser Costa Salguero. La fiesta del alfajor y la torta negra en Buenos Aires, en Carmen de Areco.
1: Hay un encuentro de tejedoras en Amaicha del Valle, en la provincia de Tucumán. Esto es el 1 y 2 de agosto.
0: Muy bien, se aprovecha la Pachamama y continúa con el encuentro de tejedoras. Está la fiesta provincial de la amistad en Oliva, Córdoba.
1: Y en La Paz, provincia de Entre Ríos, 21 kilómetros, La Paz.
0: Muy bien, el 15K de Buenos Aires, en la ciudad de Buenos Aires. Y en Luque, Córdoba, ¿qué pasa?
1: Hay un festival de invierno con múltiples actividades, grilla de artistas y danzas locales, para no perderse.
0: Muy bien, también el 2 está el Duatlón Invierno Final en Chubut, en Gaiman. De paso te comes una torta galesa.
1: ¡Uy, qué rico!
0: Mandamos un saludo muy grande allí a la gente de Gaiman. Bueno, y a la guía que tuvimos. 11-25-20-60-40, nuestro WhatsApp. Y por supuesto, si querés comunicarte y visitar nuestra página web, www.portalargentina.com.ar. Sí, tenemos un programa tremendo y todavía nos queda presentarte en un ratito lo nuevo de Hanna.
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0: ¿Lo tenías el nuevo trabajo de Hannah? Hace rato que no escuchamos algo de Hannah, ¿eh?
1: No me acordaba ni...
0: Es la que cantaba Tengo un parque de diversiones, ¿te acordás? No.
1: La verdad que no, ya me lo dijo antes. La única Hannah que me suena es Maradona, búscala. Y Montana.
0: Búscala.

0: Esto era Azul también, uno de los temas que empezó a sonar en estos días. Agradecemos realmente a todos. Después me dijeron si quería pasar algo de otra cantante que...
1: ¿Cuánta mujer que hay en el programa de hoy?
0: Sí, que tiene nombre de Rosa y termina con Lía, y le dije...
1: No.
0: No.
1: Mirá, hay una película española que...
0: No. Bien, que me encantan las películas españolas.
1: Pero yo solo le digo que la inteligencia
0: artificial... Ama España. Yo amo a España, pero ahora estoy...
1: Rebelde.
0: Estoy rebelde con España, sí, con los artistas de España.
1: Mira, lo pueden venir a buscar, ¿eh?
0: Que vengan, está todo bien.
1: ¿La una?
0: Mira, este creo que es italiano, mexicano, no sé qué. Escucha.

0: Era Carito, qué linda canción, ¿no? De Carito, para poner punto final a este programa de lunes, tranquilo, así arrancamos la semana. Pero prepárense porque va a ser una semana movidísima, les podemos asegurar. Muchas gracias.
1: Cuídense mucho.
0: Buena vida.
1: Chau, chau. Chau.

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0: Estos son algunos de los títulos importantes en el país, en la región y el mundo. Infobae, la desafiante arenga de la titular del FMI a los argentinos. La funcionaria internacional instó al público a dejar atrás la incertidumbre y a impulsar un nuevo ciclo de desarrollo basado en reglas claras y compromiso colectivo. Durante el encuentro, la directora del FMI propuso una suerte de arenga a los presentes. Así que bueno, ¿están listos? Los argentinos de la sala, ¿están listos? Porque a ver, no voy a ser yo, van a ser ustedes, ¿no? Desafió, haciendo hincapié en el rol protagónico de la sociedad argentina en el proceso del cambio. Todo noticias. El gobierno de Lula se reunirá con su embajador en Argentina y hay incertidumbre por la evolución del conflicto diplomático. Antes del encuentro, el canciller Mauro Vieira calificó de graves e inaceptables las declaraciones de Javier Milei contra su par brasileño. La reunión tendrá lugar después de que el Ministerio de Relaciones Exteriores de Brasil convocara el domingo al embajador argentino en Brasilia, Daniel Raimondi, para transmitirle el rechazo del gobierno brasileño y pedir explicaciones por las declaraciones del mandatario argentino durante un acto político en San Pablo, donde respaldó la candidatura presidencial del senador Flavio Bolsonaro, hijo del expresidente Jair Bolsonaro. Noticias argentinas. Advierten que casi el 50% de los jóvenes argentinos vive en condiciones de vulnerabilidad. Un informe de la UBA reveló que la problemática se extiende en todo el país y que un 73% de los afectados reside fuera del AMBA. Un reciente informe elaborado por investigadores de la Universidad de Buenos Aires, UBA, advierte que el 48,9% de los argentinos de entre 18 y 29 años vive en condiciones de vulnerabilidad. El relevamiento se llevó a cabo entre diciembre del 2025 y enero de 2026. Fue realizado por un equipo del Ciclo Básico Común, CBC, en el marco del proyecto de investigación y desarrollo en áreas estratégicas, PIDAE-UBA. Pronto más información. Hasta entonces.
1: La radio te informa la hora. 17, 2 minutos. Ahora en tu radio, los datos del tiempo.
2: Temperatura 17 grados. Humedad 80%.
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Damos comienzo aquí, damas y caballeros, a nuestro expreso del día de hoy, lunes 27 de julio de 2026. Thomas Anders en el inicio con Amor Propio. Seguimos con la música del francés Laurent Voulzy cantando Le Miroir, El Espejo.

Presentamos ahora en nuestro expreso de hoy a la reina del pop con un track bastante sentimental. Madonna nos habla de un amor que nunca llega. Oigamos Límite.

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0: 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Estos son algunos de los títulos importantes en el país, en la región y el mundo. Página 12. Conferencia de prensa y reunión con Milei. Cristalina Georgieva ponderó la macro, pero no habló de la economía real. La titular del FMI ponderó el progreso macroeconómico, las condiciones financieras y la baja de la inflación. Habló en términos técnicos y descartó un nuevo financiamiento al país. Las transformaciones siempre son difíciles, dijo, en relación a las políticas de ajuste. Mañana visitará Vaca Muerta. TN, la nueva estrategia de Nair Galarza. Busca que revisen su condena a perpetua para salir antes de la cárcel. Quiere que se le revise la calificación legal por la que fue sentenciada por el crimen de Fernando Pastorizo. El planteo cuestiona el agravante por el vínculo y dos aspectos centrales del juicio. El pasado jueves presentó el recurso extraordinario ante el Superior Tribunal de Justicia de Entre Ríos para que se revise la sentencia que la condenó a prisión perpetua por el crimen de su entonces novio Fernando Pastorizo, ocurrido el 29 de diciembre de 2017. TIC, crece el escándalo en la selección italiana. Las dos denuncias claves se confirmaron luego del rechazo a Pirlo como técnico. Paolo Maldini y Leonardo, quienes habían sido anunciados al cargo de la organización de la Azzurra, decidieron dimitir. Paolo Maldini y Leonardo presentaron su renuncia a sus cargos dentro de la Federación Italiana de Fútbol apenas 10 días después de asumir sus roles como director técnico y asesor, respectivamente. La salida de ambas figuras se produjo luego de que el presidente de la FIGC, Giovanni Malagò, bloqueara la designación de Andrea Pirlo como nuevo seleccionador de la Azzurra, candidato que Maldini y Leonardo consideraban el único perfil válido para liderar el proyecto deportivo, según informó el periodista Fabrizio Romano. Pronto más información. Hasta entonces.
1: La radio te informa la hora. 18, 2 minutos. Ahora en tu radio, los datos del tiempo. Humedad 0%.
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3: Aquí estamos con una de las estrellas musicales de mayor envergadura en Inglaterra. Su nombre es Robbie Williams y canta Ella es la única.

En el Expreso, este es el destacado del día. El destacado del día. Hoy, la Steve Miller Band.

Pasó por el Expreso el destacado del día, Steve Miller Band y estos temas. Feel So Glad de 1970, Midnight Train de White River de 1993 y Abracadabra del álbum Abracadabra del año 1982.

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En el Expreso, efemérides. Efemérides de hoy, damas y caballeros, lunes 27 de julio de 2026. Son estas, aquí están. Año 1822, conferencia de Guayaquil entre José de San Martín y Simón Bolívar. 1843, China queda abierta al comercio europeo. 1866, se inaugura en Estados Unidos el primer cable telegráfico transatlántico. 1890, luego de concluir su obra Cuervos sobre el Trigal, Vincent van Gogh se pega un tiro y muere dos días después. 1940, la revista Billboard empieza a publicar sus charts. 1941, los japoneses desembarcan en Indochina. 1953, delegados de la ONU, China y Corea del Norte firman en Panmunjom un armisticio que pone fin a la guerra de Corea. 1958, creación de la NASA por ley firmada por el presidente estadounidense Eisenhower. 1996, Juegos Olímpicos de Atlanta, dos muertos y 111 heridos por una explosión de una bomba en el Parque Centenario. 2003, a los 76 años muere la escritora entrerriana María Esther de Miguel.

Despedimos a Hugh Lewis and the News, que tocaba ese inolvidable clásico llamado El Poder del Amor. Se acerca a nuestro programa Oleta Adams para entregarnos esta balada, El Ritmo de la Vida.

En El Expreso te sugerimos un libro. Llegó el momento de la sugerencia de un libro, como hacemos los lunes, miércoles y viernes aquí en El Expreso. En este caso, Verano de Lobos, de Hans Rosenfeld. El hallazgo de restos humanos en el estómago de un lobo muerto en la localidad de Aparanda, en la frontera entre Suecia y Finlandia, pone en marcha una investigación que cambiará para siempre el destino de la policía Anna Wester. El caso parece tener vínculos con un sangriento enfrentamiento entre narcotraficantes que tuvo lugar en Finlandia. Pero ¿cómo ha llegado el hombre hasta el bosque de las afueras de Aparanda? Ana y sus compañeros deberán remover cielo y tierra para descubrir lo sucedido. El tiempo apremia y la aparición de nuevos cadáveres pondrá a Ana y a su equipo en el punto de mira, sobre todo cuando Katia, la más brillante asesina a sueldo, llegue al pueblo. Con su aparición, Aparanda se verá azotada por varios acontecimientos tan inesperados como brutales. Verano de Lobos, de Hans Rosenfeld, el libro sugerido por El Expreso en el día de hoy.

Ray Parker Jr. en la despedida con The Other Woman, la otra mujer. Gracias por habernos acompañado. Será hasta mañana. Diviértanse, no se embromen y no embromen al prójimo. El deseo de toda la producción de que este sea el inicio de una excelente semana. Chau, chau.

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2: Noticias, esto pasa en la Argentina y el mundo. El canciller Kristalina Georgieva alentó a la Argentina a curar el miedo que viene del pasado y negó que necesite ayuda del FMI en 2027. La titular del FMI brindó una conferencia desde Economía junto a Caputo, con quien se reunió por una hora. Nombró tres claves para pasar de pobres a ricos: infraestructura, educación y el imperio de la ley. Clarín. ATE convocó a un paro nacional con movilización para el lunes 3 de agosto, luego de las vacaciones de invierno. Rodolfo Aguiar, secretario general del gremio, reclamó aumentos salariales, apuntó contra el gobierno y confirmó que habrá una marcha al Ministerio de Economía. El paro coincidirá con la reanudación de las clases en la ciudad y la provincia de Buenos Aires. Olé, Fórmula 1. Franco Colapinto todavía no se fue de Hungría y deberá esperar un par de días más antes de tomarse vacaciones por el receso del verano europeo. Después de finalizar 15º en la carrera de Budapest, el pilarense volverá a girar con el A526 en el Hungaroring, en una prueba clave de cara a la Fórmula 1 2027. Participarán los test de Pirelli. En cualquier momento volveremos con más noticias.
3: La radio te informa la hora, 19:02. Ahora en tu radio, los datos del tiempo.
4: Temperatura, 17 grados. Humedad, 86%.

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1: Chicos con Glamour, de Living Color, en el comienzo de esta Radio Classics. Aquí tenemos una canción con todo el ritmo de los años 90. Se trata de He estado pensando en ti, hecha por London Beat.

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banda irlandesa Cranberries, que saltó a la fama mundial durante la década de los 90 gracias a su disco Everybody Else Is Doing It, So Why Can't We, su primer álbum que se convirtió en un éxito comercial al instante. De ese trabajo vamos a escuchar Demorado.

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1: Noticias. Esto pasa en la Argentina y el mundo. A 24, Casa Rosada, Javier Milei retoma su gira latinoamericana y viaja a Perú para participar de la asunción de Keiko Fujimori. Tras recibir a la titular del FMI, Georgieva, el presidente parte rumbo a Lima para participar de la asunción de la presidenta electa. El nuevo viaje de Milei es parte de la gira regional en apoyo a aliados de derecha latinoamericana, que tras pasar por Brasil, continuará por Perú, Colombia y Ecuador. TN, Medio Oriente. Trump se mostró optimista sobre la posibilidad de alcanzar un acuerdo con Irán en medio de un cese bilateral de facto de hostilidades que lleva a 3 días consecutivos. Consultado sobre las negociaciones, Trump respondió que tiene mucha paciencia. Creo que hay buenas posibilidades de que algo pueda suceder. Los combates están en pausa desde el sábado, después de que Estados Unidos retomó los bombardeos contra Irán en el marco de la lucha contra la República Islámica por el control del estrecho de Hormuz, que descarriló un alto al fuego. TIC Sports, Copa Sudamericana. Boca busca dar vuelta a la página rápido tras la dolorosa goleada contra Riestra en el debut en el Clausura y ya se enfoca en su próximo desafío. Paredes se reincorporó a los entrenamientos y Arruabarrena ya piensa en el equipo para el duelo del jueves en Chile con O'Higgins por la revancha de los playoffs tras el 1-0 en la Bombonera. Por otra parte, el técnico recupera a Carlos Palacios luego de una molestia muscular y Milton Jiménez de un desgarro en el aductor. En cualquier momento volveremos con más noticias. La radio te informa la hora. 5 minutos. Ahora en tu radio, los datos del tiempo.
2: Temperatura 16 grados. Humedad 88%.
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Pasaban las Sister Sledge con Frankie, el tema que alcanzó el número uno en Gran Bretaña en el año 85. Los dejamos ahora en compañía de una de las bandas más importantes del rock de fines de la década del 70 y comienzo de los 80. Con ustedes, The Police, Demasiada Información.

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1: Un nuevo bloque comienza con la agrupación América tocando Te Necesito, el single lanzado en el 72 en su álbum debut.

Recién el grupo Bonnie M se hizo presente a través de Gotta Go Home. Está sonando ¿Quién es Johnny?, un tema que pertenece a la banda sonora de la película Cortocircuito y fue grabado por El DeBarge.

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pasaba Coldplay con Viva la Vida, uno de sus hits del año 2008. Y llegamos al final de este Radio Classics. Nos vamos con Sus Majestades Satánicas, así los llamaban en la década del 70 los Rolling Stones. Rescate emotivo.

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0: noticias. Es tu pase en la Argentina y el mundo. TN, primer posteo de Scaloni tras la final. El técnico de la selección que evitó confirmar su continuidad dijo sentir mucho no haber podido traer otra copa y darle una nueva alegría a todos los argentinos. Tras agradecer al cuerpo técnico, jugadores, al personal de AFA y a toda la gente por el cariño recibido, Scaloni también hizo alusión a algunas de las críticas que recibió el albiceleste durante el torneo e hizo un uso especial de las mayúsculas en su escrito. Aseguró que el equipo tuvo que aguantar baldazos de agua fría de gente que no nos conoce. El posteo termina con la frase: quien tiene un amigo argentino, tiene un tesoro. Metió red. La transición entre los últimos días de julio y el comienzo de agosto estará marcada por una circulación atmosférica muy dinámica sobre el centro y norte de la Argentina. Los informes semanales del Centro Europeo de Pronósticos de Mediano Plazo muestran una configuración favorable para mantener un importante aporte de humedad y el desarrollo de frecuentes precipitaciones. TIS Sport, fútbol de Europa. El entrenador de la Juventus reconoció el interés por Dibu Martínez. Luciano Spalletti, director de la Vecchia Signora, confesó que el equipo busca reforzar el puesto de cara a la próxima temporada y apuntó al arquero campeón del mundo. Buscamos su competitividad, dijo. En cualquier momento volveremos con más noticias. La radio te informa la hora. 21, 2 minutos. Ahora en tu radio, los datos del tiempo.
1: Temperatura 16 grados. Humedad 88%.
2: Bienvenidos, Flashback en el aire de tu radio, como siempre, con una muy buena selección de canciones. Ivana Kipes produciendo todo. Soy Luis Enrique Schenfeld. Vamos ya a la primera de las canciones elegidas, esta de Simply Red.